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3: Es la hora 21:35 minutos. La temperatura 14 grados, la humedad 79%.

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Es la hora 22. 3 minutos. La temperatura 14 grados. La humedad 79%.

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6: Es la hora 22:34 minutos. La temperatura, 14 grados. La humedad, 79%.

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1: La temperatura, 14 grados.

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4: Es la hora 23:33 minutos. La temperatura, 14 grados. La humedad, 81%.

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4: La temperatura, 13 grados. La humedad, 81%.
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0: La temperatura, 11 grados. La humedad, 94%.
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0: La temperatura, 11 grados. La humedad, 95%.
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0: La temperatura, 10 grados. La humedad, 99%.
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La temperatura, 10 grados. La humedad, 99%.

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La temperatura, 10 grados. La humedad, 100%. 104.7, Opinión. 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
4: La temperatura, 8 grados. La humedad, 100%.

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2: La temperatura, 14 grados. La humedad, 71%.
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1: La temperatura, 14 grados. La humedad, 79%.

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Hola, hola, hola, muy buenos días, queridos amigos, amigas, ¿cómo están? ¿Cómo les va? Bueno, aquí estamos, nuevamente para invitarlos, invitarlas a ser parte de la mañana de la radio a través de la 104.7, ya capítulo de martes 6 de octubre, sí, una jornada espectacular en el Partido de la Costa, una jornada para alquilar balcones en este día primaveral. En el Partido de la Costa. Estaremos desde este momento y hasta las 13 horas compartiendo con todos ustedes, si nos permiten, llevándole la información tanto local como regional, como hacemos diariamente a través del Multimedios Opinión de la Costa hasta las 13 horas. Mi nombre es Néstor Teruel. Como siempre le digo, nosotros no le vamos a contar, sino los protagonistas. Nuestros entrevistados le van a contar todo lo que tienen para hacer en estos meses, hasta cerrar el año en diferentes temas, ¿no? Turismo, recreación, espectáculos, educación, cronogramas de actividades, bueno, un sinfín, deportes, un montón de cuestiones que, bueno, lo iremos charlando con diferentes protagonistas y para que te agendes, que te enteres, te informes de lo que pasa en nuestro distrito, sin venderte ningún tipo de falacias, ningún tipo de bomba de humo, viste, que no dejan nada, que son cuestiones que son pasajeras, ¿no? Como lo hemos vivido últimamente en algunos medios, que suelen decirse los paladines de la verdad. Aquí estaremos, bueno, compartiendo la mañana de opinión hasta las 13 horas con toda la actualidad, tanto lo local como regional, y también compartiendo la buena música con todos ustedes, queridos amigos, amigas. Así comenzamos esta mañana de martes, hasta las 13.

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0: La temperatura, 14 grados. La humedad, 79%.
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55 minutos, se pasan de las 9 de la mañana, estamos transitando, cerrando la primera hora de esta jornada de martes 6 de octubre con toda la actualidad local y regional. Comentándote que ya está habilitado nuestro WhatsApp, aquellos que se quieran comunicar con nosotros podrán hacer al 2257-313226, reitero, 2257-313226, nuestra vía de comunicación, ahí podés dejar tu mensaje, bueno, visibilizando alguna actividad, algún evento, bueno, está abierto también para las instituciones que estén preparando algún evento para este fin de semana largo, bueno, aquí estamos para difundirlo. También invitar a aquellos oyentes que por ahí tienen un servicio que no se cumple, una actividad que no se cumple, bueno, acá las visibilizamos, algún tipo de problemática, agradecimientos, como nos llegan a veces para que, bueno, felicitemos, por ejemplo, no sé, al hospital, a la alguna cuestión que tenga que ver con la con lo público, bueno, también acá lo puedes hacer a través de nuestro canal de WhatsApp. Reitero, es el 2257-313226, a cuales le mandamos saludos a Claudia, a Alicia, a Esteban, a Jorge, a Ezequiel, a Analía, bueno, a todos ellos que ya se han comunicado a acá dejándonos un mensajito y nosotros estaremos compartiendo tanto la actualidad local como regional en esta hermosísima, bellísima mañana de octubre en el Partido de la Costa. Se viene el veranito, se viene la primavera. ¿Será la primavera? ¿Arrancará la primavera de una vez por todas? Bueno, esperemos que sí. Aquí estaremos hasta las 13 horas compartiendo la actualidad, tanto local como regional, la mañana de la radio hasta las 13 horas con todo lo que tenés que saber. Ya llegan las noticias de las 10. Al regreso, una nueva hora, comenzamos a transitar juntos.

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2: Temperatura 16 grados, 72% el porcentaje de humedad, cielo parcialmente nublado.
1: En la costa.
2: Juan de Jesús defendió la escuela pública y destacó la inversión municipal en educación. El intendente cuestionó los intentos de desentonar la escuela pública y remarcó que aunque los establecimientos dependen de la provincia, el municipio intervino este año 23 escuelas del distrito. Además destacó políticas de prevención y salud escolar en de cuidar la vida y anticipó la ampliación de la escuela municipal de Becerra de Mar de Ajó, que podría estar terminada el próximo año.
1: En el país.
2: Juicio contra Aníbal Lotocki. El cirujano declarará por las lesiones graves a 5 mujeres. Paula Ausmendi será la primera denunciante en comparecer ante los jueces Pablo Vega, Julio López Casariego y Juan Giudice Brambo.
1: En el mundo.
2: Nueva York declaró la emergencia por brote de sarampión, en la primera declaración de este tipo por parte del Estado de Estados Unidos, donde comenzó un repunte en el de casos en 2026.
1: Deportes.
2: Operativo de seguridad para la despedida de Messi y el FanFest AFA. Gracias, Leo. El astro argentino disputará su último partido vestido de celeste y blanco este martes frente a Benín en el Monumental.
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2: Rutas 11, 56, 63, 74 y autovía 2. El tránsito se registra normal en ambos sentidos de circulación. Temperatura 16 grados, 72% el porcentaje de humedad. Cielo parcialmente nublado. 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
2: Es la hora 10:03. La temperatura 16 grados. La humedad 74%.
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0: Bueno, y seguimos transitando esta bella mañana de martes a través de la 104.7. Y te comentaba, digo, a veces las noticias no son tan buenas, pero cuando son buenas las queremos visibilizar, sobre todo cuando hablamos de empatía, de ser solidarios con el otro y también tener buenas acciones. Por eso lo convocamos a nuestro amigo, ahí está en línea, Javier Carrera, a quien tengo el gusto de saludar. Buen día, Javier. Néstor Teruel, te saluda de San Bernardo.
1: Buenos días para toda la audiencia. Un gusto volver a charlar un ratito con toda la audiencia.
0: Bueno, gracias por tu tiempo, Javier. Estábamos ahí, nos mandaste un WhatsApp el otro día, digo, el rally de la inclusión, digo, esto tiene que ver con el preparativo que vas a tener en unos días. Contale un poquito cómo nace el tema rally de la inclusión en tu haber, digo, porque esto queremos saber cómo nació toda esta gran movida, Javier.
1: Bueno, buenos días para todos. Bueno, les comento a todos que rally de la inclusión nació a raíz de mi hermanito en especial, uh-huh. Y siempre iba conmigo a las carreras, me acompañaba por todos lados cuando corríamos, y un día le prometí, digo, quiero correr una carrera con vos, y no pueden, decía mucha gente que no puede. Bueno, hablando con todo el mundo, y el manager de la categoría dice, Javier, dice, si Manuel tiene la licencia médica, no podemos decir nada, uh-huh. para que pueda correr. Así que bueno, le hice la médica, y ahí Manu, mi hermanito, andaba conmigo, pero nadie sabía que iba a correr.
0: Mira.
1: ¿Vio? Nadie. Uh-huh. Y bueno, la sorpresa que se dieron toda la gente de Castelli es cuando Manuel lo subió a la rampa y lo presentaron como navegante. Mira. Ahí fue que nació al 100%. Y bueno, le cumplí el sueño de correr, salimos segundo. Y bueno, a raíz de todo, nosotros estamos haciendo lo que es raíz de la inclusión, lo que se vive ahí. Realmente no quiero perder eso de llevar a las personas especiales. Ahí nace la 100% inclusión, a raíz de llevarle cumplido el sueño a mi hermanito de correr. Y lo que se vive eso, quiero que, como él lo vivió, quiero que lo vivan todos los chicos especiales, las gentes especiales que puedan hacerse la licencia, que ellos puedan correr y sentir lo que es correr un fin de semana, desde el viernes de la noche hasta el domingo 3 de la tarde aproximadamente, van a ser navegantes profesionales. No van a ser de gente común, no. Son personas, desde el viernes a la tarde o el jueves, ya que se ponen el buzo, son navegantes profesionales y van a vivir lo que vivimos todo el mundo, lo que realmente vivimos, lo que es sentir la pasión de lo que es el rally argentino.
0: Mirá qué linda iniciativa, digo, no es muy común tener este tipo de testimonio, porque sabemos que bueno, no son muchos las personas que llevan como un navegante, digo, con una... ¿Qué tiene tu hermano? ¿Síndrome de Down? ¿Es?
1: No, síndrome de Moya-Moya, es una dificultad de habla y trae un pequeño retraso.
0: Ajá.
1: Ahora después te voy a pasar un video para que compartas en las redes, uh-huh. Lo que es el síndrome de Moya-Moya y lo que fue cuando nosotros corrimos, que fue que hizo historia mi hermano, ser el primer nene especial en Argentina a correr como navegante. Y para mí es un orgullo, como todos familiares, es un orgullo que un nene especial sea el primera persona especial en Argentina a correr como navegante, oficialmente. Mirá,
0: sí, porque esto es revolucionar también el mundo automotor, Javier, automotor y deportivo, ¿no? Sabemos que por ahí en otras disciplinas los chicos tienen la capacidad, pero de hacerlo de navegante, una persona que está arriba de un vehículo, que va a una velocidad muy fuerte, digo, ¿cómo fue qué es lo que te contó él en su experiencia cuando terminaron de competir, Javier?
1: Fue una emoción terrible porque mire que nosotros se me pone la piel de gallina porque lo vivo en este momento, lo vivo como lo estoy viviendo ese momento, ¿no? Lo recuerdo y me agarra una gana de llorar terrible. Le robamos llevamos el show al Cholo Roviani. Uh-huh. ¿Vio el Cholo Roviani, el corredor del turismo Cantera?
0: Sí, sí.
1: Bueno, le robamos el show. Él, el campeón en el turismo Cartera, anduvo en el turismo Cartera, se llevó todos los laureles, mano. Ahora después le voy a pasar una nota que lo hizo Alto Régimen, y fíjense en cómo lloraba la gente, el Cholo Roviani, cómo lloraba, Jorge de Cine, que fue un navegante de lujo, sí, que tuvo en el turismo Cartera. Parece. Todo el mundo lloraba, todo uh-huh. el mundo lloraba, porque nunca había pasado algo así, tan uh-huh. lindo en el rallido. Uh-huh. Se lloraba de emoción, y todos estaban pendientes de lo que lo pasaba a nosotros, no lo que lo pasaba el primero.
0: Uh-huh. La verdad que es muy linda historia, y esto se va a repetir porque vos estás ahora realizando una rifa para recaudar fondos para arreglar el auto. ¿Querés competir, volver
1: sí,
0: a competir?
1: Sí, tenemos que juntar un presupuesto aproximadamente de 500 mil pesos para hacer los pisos del auto. Uh-huh. Por eso largamos una rifita de un... Como ustedes saben, yo tengo un localcito de lustro acá, entonces agarro una herramienta, hago una rifita para juntar fondos para arreglar el auto. Y a su vez, también estoy trabajando a la par conseguir sponsor para el correr la fecha de diciembre en el Coronación con el Lucas de Tomasi, que es el primer nene de síndrome de Down en la Argentina que tiene licencia deportiva por la FIA.
0: Mira.
1: La primera persona que tiene por la FIA. Uh-huh. Entonces, lo invité, mejor dicho, me lo comentó Ricardo Martinolio, el presidente del Lusto, me lo comentó si lo podía llevar. Para mí es un honor. Obvio. Para mí es un honor, y sea quien sea, si acá en el Partido de la Costa o en Pavón, donde sea, hay una persona que quiera correr, que los padres se comuniquen conmigo, vemos lo que es el tema de la licencia médica que se tiene que hacer, y a laburar para conseguir, porque es un costo muy importante, 1,5 millones tenemos que conseguir para aproximadamente para el fin de semana, a trabajar para conseguir el monto ese, y corremos, y él va a disfrutar lo mismo como quien quiera, ¿no?
0: Uh-huh. Bueno, aquel estamos haciendo una rifa que tiene un valor de cuánto, Javier.
1: Un numerito, largamos una rifita de 0099, un número 7,000 pesos, dos números 10,000 pesos. Estamos sorteando una herramienta de Rustov, un primer premio, con un regalo sorpresa, no lo quiero decir porque es un regalo sorpresa. El que me valga la cosa es el ganador del Turismo Carrera este fin de semana, sin más nada decirle. Esteban Toca nos va a regalar una remerita o un regalito especial para el primero, y el segundo tenemos también Martín Taha, un corredor de Semoura, que también nos regala una remerita, una gorra para las personas, ¿vio? Para los que colaboran.
0: Mandale, ya que tenés contacto al Chapu, viste, al metralleta que salió segundo, que te mande algo también.
1: Lo hice un video cuando estaba con Esteban, como con Esteban, cuando voy al fin de semana al Moura, le comento, que yo conozco a Esteban, conozco a Facundo, todo, y lo hice un videito, Facu, con a la 100% de inclusión. Ahora después te lo voy a pasar para que lo difunda. Tengo llegada, gracias a Dios, con Ricardo Martinolo también tenemos una buena relación, más allá de ser presidente de Lustos, el padrino del auto, y por eso tenemos lo casi que el gusto, así que gracias a Dios estamos trabajando continuamente, no se ve, porque los costos son muy grandes, continuamente estoy trabajando con el tema del auto, sí. Por eso hay mucha gente de nosotros, capaz que hacemos rifa y no nos ven correr, pero lo que pasa es que juntar el presupuesto para el auto, juntar para ir manteniéndolo, que es un nene, que tiene que comprar esto, tiene que comprar lo otro, no es lo mismo un auto de calle que un auto de rally, tiene mucho más gasto, todo, no puedes poner nada usado, Néstor, porque es un auto de rally, al auto de calle capaz que uno le pone una cubierta usada, o sea, pero en el auto de rally no puede porque es la seguridad de uno, ¿no?
0: Claro, sí. Y en los sponsors, aquel que quiera acompañarte en esta travesía y en la última fecha en el Coronación, para publicitar en el bus o en el auto, ¿cómo se tiene que contactar para eso y para los números?
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0: Ahí te mandan un WhatsApp y coordinan también para poder arreglar el tema de los sponsors.
1: Sí, sí, hay también de lo que ustedes quieran, será bienvenido, lo que puedan. No le puedo decir 50, 100 mil, 200 mil pesos, porque yo sé que en una época estamos muy...
0: No, pero digo, por ahí hay, viste, yo digo que
1: alguien,
0: que
1: un pedacito,
0: que alguien lo va a escuchar y alguien te va a llamar y te va a decir, mirá, quiero poner mi publicidad.
1: Sí, será bienvenido y se van bien puestas para que se vea... El auto, que es tranquilo, le vamos a hacer una, si el auto está en condiciones como para salir en la calle, lo llevamos, le dejo el auto un día, dos, ahí para que la gente se saque fotos, lo que sea, ya, es mío el auto, pero es de la gente, porque no tengo, no para nadie, ¿no?
0: Sí. ¿Qué marca es el auto? ¿Qué corres y qué categoría?
1: La categoría A histórica, uh-huh. Corremos largo, último, el último de todo, largo yo, para no molestar a nadie. Uh-huh. Último. ¿Vio?
0: ¿Qué auto tenés?
1: Un golcito cuadrado. Uh-huh. Sí. Me gustaría tener un gol redondo, pero bueno, es un costo muy
0: sí,
1: caro.
0: Categoría. Sí, sabemos que mantener un auto de eso cuesta muchísimo dinero y... Tenemos conocidos acá.
1: Claro, sí, es un hobby caro, pero bueno, con es caro, pero no importa gastar la plata, porque la plata la gasto en el corazón de las otras personas, ¿vio?
0: Y está bueno persona. También convocar a aquellos familiares que tienen un chico con discapacidad que también se lo puede incursionar en este universo, ¿no? Si le gustan tanto los autos, digo, bueno, que se comuniquen a esta vía de comunicación también, a este teléfono.
1: Sí, Néstor, yo le digo la verdad que para mí es un honor llevar a esas personas. Una vez que ellos se llegan a América, ya están autorizados a correr en Argentina.
0: Bueno.
1: Y yo llevarlo, para mí es una carrera más, dígame para mí, una forma de decir.
0: Sí, sí.
1: Pero yo sentí que cuando el nene se sienta arriba del auto, se ata, se pone el jam, todo, llevarlo y que disfrute lo que es la rampa ya directamente, sí. No sabe lo que es. Bueno, es una emoción terrible para mí porque es lindo.
0: Qué linda acción es esta, qué orgullo tenerte acá cerquita, ¿no? Ahí en Pavón estás vos ahora.
1: En Pavón, sí, Nagarita 5 estoy yo, en los locales del supermercado Pavón. Estoy ahí, sí. Cualquier consulta o algo, me vienen a ver y yo estoy acá. Me
0: buenísimo.
1: Dicen qué es lo que quieren hacer, lo hacemos.
0: Bueno, la verdad que no, nos gusta dar, viste que hay tanta pálida dando vueltas, Javier, que digo, es bueno hacer este tipo de difundir este tipo de acciones en lo tuyo, en lo personal. Bueno, felicitarte, obviamente, no tenemos una palabra específica para decirte, bueno, el laburo que haces, esto de ser, tener empatía, ¿no?, por el otro. Digo, tantas veces digo... nosotros difundimos, tratamos de apoyar a lo que es, sobre todo a las escuelas especiales, al deporte adaptado. Digo, hay que incursionar a estos chicos, ¿no?, a la sociedad. Y bueno, qué bueno tener personas como vos que también lo hacen parte de ese universo, ¿no?, del automovilismo, que por ahí parece para algunos inalcanzable. Y bueno, y qué sé yo, digo... A ese chico,
1: no
0: esa ilusión no se la
1: no
0: sacas nunca.
1: Puede, Néstor.
0: Sí.
1: Él no puede, con la 100% inclusión, se puede.
0: Sí.
1: ¿Ya?
0: Sí, sí, hay que tener la voluntad, nada más, de hacerlo.
1: Exactamente. A mí lo que yo viví con mi hermanito, por eso le repito, lo que viví con mi hermanito, lo quiero que realmente la gente lo sienta también, como de lo que es, que su familia, de la persona que corre conmigo, disfrute lo que disfruta él, que está a la par de todo.
0: Bueno, esperemos que sirva esto para poderte tener en diciembre. Igual me vas a tener al tanto de cómo viene el tema presupuestario.
1: Sí, sí, sí.
0: Queremos que bueno, ver cómo podemos colaborar nosotros también como medio para que llegue la gente, te pueda dar ese apoyo, comprando la rifa, auspiciando, o sea, poniendo... la propaganda del auto, o simplemente donar y decir, mira, queremos que participe de esa competencia para que este chico pueda correr. Así que
2: Nada, acá estamos.
1: Señor, y bueno, para mí es una, pongan un microemprendimiento que pone una calco de 10x10, para mí es un mucho lo que es, y confiar en el proyecto mío, y le agradezco. Le digo la verdad, lo único que puedo decir a la gente, gracias, y a, vamos a seguir incluyendo, que es en Galicia.
0: Bueno, y esperemos que también el Estado municipales puedan colaborar también con un poquito, no decimos que nos den toda plata, sino un granito de arena entre La Valle, La Costa y algún municipio vecino también que se quiera sumar, porque esto no es para uno solo, sino es para todo, para la región. Así que esperemos.
1: Es para
0: que...
1: todo, es para todo. Para todo el mundo que quiera correr, sea de donde sea, por más que yo digo que soy Mar de Fondo, estoy viviendo en Pavón, pero sea quien sea, en el Partido de la Costa, en Argentina, quien quiera correr, el auto va a estar disponible. Así que te agradezco, Néstor.
0: No,
1: muchísimas gracias por cada vez que yo te mando un mensajito, estás. Y bueno, esperamos estar corriendo y esperamos conocer a la gente, ya digo, la... por este medio, ya que están escuchando mucha gente, que a cualquier institución educativa especial que quiera tener el auto de la inclusión, me llama, arreglamos, yo le llevo, y que las imágenes se saquen fotos, no tengo bien. Ningún problema.
0: Buenísimo. Javier, te agradezco un montón por este ratito.
1: Un abrazo, Néstor, un abrazo, y bueno, muchísimas gracias a toda la audiencia, y bueno, vamos a seguir luchando por la 100% inclusión.
0: Dale, dale, un abrazo y vamos a estar difundiendo este accionar. Que tengas buen día, saludos a la familia.
1: Ahora te paso por mensaje privado los videos.
0: Dale, dale, dale, un abrazo.
1: Hasta luego. Muchas gracias, hasta luego, chao. Chao.
0: Bueno, ahí pasaba, Javier, vecino de acá del paraje Pavón. Javier Carrera, que va a hacer, va a correr rally por la inclusión. Ahí está, puso a la venta una rifa que tiene un valor de 7.000 pesos el número. Si te llevas dos por 10.000, esto tiene que ver para poder correr en la fecha coronación del rally Mar y Sierras, el auto de la inclusión. Va a venir Lucas Tomasi, el único nene con síndrome de Down que tiene licencia de la FIA, y bueno, y también, bueno, pueden aquellos familiares que tengan en estas condiciones, bueno, poder colaborar con Javier para que, bueno, chicos con capacidades diferentes puedan subirse un auto, ser navegantes. Y bueno, y vivir esta gran aventura, la gran rifa de la inclusión. Tiene como primer premio kit de herramienta de Luxford, una caja de herramientas, una caja multiuso, reitero, el valor del número 7.000 pesos, 2 por 10.000. Y si querés comunicarte con Javier, lo podés hacer al 2245-560833. Ahí podés dejar también, podés compartir y poner tu empresa para ayudar a realizar esta última carrera del año con un acompañante muy particular. Estos chicos, bueno, también necesitan de la inclusión, y bueno, qué bueno también que el mundo automotor los pueda tener como protagonistas.
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3: 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Es la hora 10:38 minutos. La temperatura 17 grados. La humedad 70%.
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0: Bueno, seguimos transitando la mañana de la radio a través de la 104.7. Y bueno, octubre viene cargado de actividades. Este próximo fin de semana, no, porque es el fin de semana largo, sino el que viene. Ahí va a estar nuevamente la Feria del Libro, está a cargo de SADE, filial La Costa, y para eso está Marisa García Menéndez en línea, a quien le damos los muy buenos días. Marisa, Néstor Teruel te saluda desde San Bernardo, ¿cómo estás?
1: Buenos días, Néstor, ¿cómo estás?
0: La verdad que muy bien, muy entusiasmado, digo, soy una de las tantas personas que bueno, le gusta tener, ¿no?, en mano un libro, sentir el tacto del papel, del aroma, digo, de la tinta, digo, y esta posibilidad la vamos a tener nuevamente en La Costa con esta feria que se van a realizar en Mar de Ajó, ¿no?
1: En Mar de Ajó, el viernes 15 y el sábado 16, es viernes 16, sábado 17, perdón. vamos a estar realizando la Feria del Libro en el Multicultural, un evento para disfrutar, para venir y quedarse un rato, porque tenemos 47 stands confirmados. Estos stands son de librerías, de editoriales y también de escritores que en forma personal van a charlar con los lectores para poder contarles el proceso de escritura. Todo aquello que tengamos ganas de preguntarle, va a estar el escritor en el stand contándonos sobre ese libro que tenemos en manos, que no siempre es posible.
0: Y digo, ¿qué edición es esta de la feria, Marisa?
1: Que organiza SADE es la primera.
0: Es la primera que organizan ustedes como filial La Costa.
1: De SADE. Como filial La Costa, tal cual. Estuvimos colaborando en una edición de verano que hizo el municipio, que fue itinerante, que hubo carpas en San Clemente, en Santa Teresita y en San Bernardo. En esa estuvimos colaborando y estuvimos presentes, pero es la primera que organizamos íntegramente nosotros, por supuesto que con el apoyo del municipio, desde el espacio, la técnica, y sinceramente estuvieron a nuestro lado en lo que necesitemos, porque a veces es contactos, publicidad. La feria implica un montón de gestión. Así que, por suerte, estuvieron acompañándonos en todo este proceso.
0: Qué lindo va a ser, ¿no? Tanto el viernes como el sábado, porque, bueno, el lugar es muy acogedor, que el espacio multicultural es muy grande, o sea que tienen el lugar, ¿no?, para estas 47 stands que va a haber, que son un montón, te digo, por la primera vez.
1: Son un montón para ser la primera y quedó mucha gente afuera. Eso nos indica que hay muchas ganas mucha necesidad de este encuentro. El Multicultural además nos ofrece los salones y el salón de conferencia, porque al mismo tiempo vamos a estar en la feria propiamente dicha, con los stand habituales que encontramos en todas las ferias. Vamos a tener actividades en el salón de conferencia y en dos de los salones del Multicultural, presentaciones de libros, charlas, talleres, algunas muy asociadas al libro, una presentación del libro, un club de lectura, y otras no tanto, como por ejemplo va a haber una charla el viernes por la mañana sobre especies exóticas invasoras. Entonces, todo esto que a veces no nos damos cuenta y traemos una ramita, un animalito de otro lugar, y todo lo que implica después para el ecosistema. Tenemos una charla de una psicóloga que es escritora también y tiene su libro, que nos va a ayudar a seleccionar personal para la temporada que tenemos enfrente. Ella se dedica a selección de personal, así que esto de formar equipos, que a veces no es tan sencillo, y sobre todo cuando estamos de cara a la temporada. Tenemos una consultora de marketing que nos va a hablar sobre las páginas web y el marketing digital. O sea que la actividad va a ser súper, súper variada. Escritores pero que no solo escritores de literatura, no sé si me explico, porque a veces uno piensa en escritor y piensa en una novela o en una poesía.
2: Claro, sí.
1: No, y hay escritores que escriben desde otro lugar y Sade también los acompaña.
2: Mira que o sea, muy interesante la propuesta, tanto del sábado como la del viernes como la del sábado. Digo, ¿a qué hora van a abrir las puertas del multicultural?
1: El multicultural el viernes va a estar abierto de 9 a 9, va a ser una jornada muy extensa.
2: Ah, bien.
1: Porque pensamos recibir a las escuelas, son muchas las escuelas que nos van a venir a visitar, eso nos pone muy muy contentos.
2: Sí.
1: Porque poder generar lectores se genera desde chiquitos, ¿no? Y que las docentes estén abiertas a, con lo que implica una salida, y lo sabemos con todo el trámite que hay que hacer, que estén decididas a traer a sus alumnos a la feria, nos llena de orgullo, realmente. Va a haber alumnos del 186 que también nos van a visitar, va a haber alumnos del 89, o sea, los chiquitos y los grandes en este proceso de capacitarse van a estar en la feria. Así que el viernes hasta las 6 de la tarde más o menos está sobre todo dedicado a los niños. Las charlas también, hay charlas de ESI, hay presentaciones de libros infantiles. ¿Qué es un club de lectura y cómo participar en él? O sea, lo pensamos para ese público en ese horario especial. Uh-huh. Y después el sábado tenemos una jornada un poco más corta, de 14 a 21, también con mucha actividad, como la película Traslados, que habla de nuestra historia no tan lejana. Uh-huh. Y la verdad, no me acuerdo mucho más.
2: Está
1: Maicosta con Dictaduras Mineras. Van a estar Cronopios con su música para cerrar este sábado de lujo. Y aquellos que quieran ver la programación completa, todo esto que no me acuerdo de memoria, hay un flyer de la feria que tiene un QR. Ese QR los lleva a una página donde está toda la presentación, por si quieren pensar en esta visita en la feria con alguna charla, alguna cosa en particular, claro, que tengan, claro, ganas de ver. Uh-huh. Así que va a ser una jornada donde esperamos que todos podamos disfrutar.
2: Sí, va a ser uno porque es muy fanático de la lectura. Es más, uno cuando era chico y vino a vivir acá, y yo ya tengo unos años, digo, nuestro cable a tierra, ni televisión teníamos, o sea, teníamos el de radio para informarnos, y bueno, y después era leer, ¿no? Leer mucho. Por eso siempre yo le digo a las nuevas generaciones, digo que es bueno de vez en cuando agarrar un libro, leerlo con la paciencia que hay que tener, digo, porque no solamente es leerse 200 o 300 hojas de un solo tirón, sino hay que leerlo con la pausa, como se tiene que leer, ¿no?
1: Exactamente. Mira, la semana pasada hice un control médico y una de las cosas que me dijo la doctora fue... 3 horas antes de ir a dormir, dejar pantallas, reemplazar, claro, la pantalla por el libro. Así que además hace bien a la salud, ¿no? Uh-huh. Porque nos desconecta un poco de ese tirano nuevo que tenemos, que es el teléfono, y nos ayuda a relajarnos, a poder dormir mejor. Yo creo que la lectura hace bien por donde lo mires, ¿no? Genera, sí, mayor vocabulario, nos hace prestar atención, concentrarnos mejor. La verdad que no, creo que hay pocas cosas que podamos decir de que la lectura no. La lectura es siempre sí, por suerte. Inclusive cuando el texto a lo mejor no es tan bueno, porque... No todos los libros son excelentes.
2: No, pero bueno.
1: Pero sí. Incluso esto, poder decir si yo puedo decir que un libro no me gustó es porque tengo con qué compararlo.
2: Claro.
1: Entonces, también estoy haciendo un ejercicio a poder decidir, un ejercicio absolutamente democrático.
2: Uh-huh. Sí, uno lo recuerda veranos pasados a los presentes. Digo, antes vos bajabas a la playa y veías mucha gente en su reposera o en su carpa del balneario con un libro en la mano, y hoy lo han cambiado, como decís vos, por una pantalla, por
1: sí,
2: una tablet, ¿viste?
1: Por ahí necesitaríamos que haya un poco menos, en realidad, de música en la plaza.
2: Bueno,
1: en la
2: a
1: plaza.
2: Eso iba, digo, y al tener esa música de fondo, ¿viste? El chingui, chingui, chingui, digo, eso también es como que te saca, ¿no?
1: Te corre un poco de eje, claro, o a mí por lo menos. Eran épocas en donde escuchábamos el mar y nos concentrábamos en la lectura, que también nos hacía. No es tan difícil volver a eso. Hay que entender que a lo mejor los formatos de lectura han cambiado. No hablo del soporte. Cuando hablamos de soporte es si leemos en libro o leemos en el celular, para aquellos que a lo mejor no quiero usar palabras muy técnicas, pero sí el formato ahí fue cambiando. El antiguo manual Capeluz, donde había mucho texto y alguna figurita en blanco y negro,
2: claro, sí.
1: a los manuales de hoy, que tienen globos, llamadas, color, atención. Eso fue mutando porque necesitamos, o los niños de hoy tienen una atención más lábil o necesitan ver que esto es lo importante para leer, ¿no?
2: Uh-huh.
1: Y a lo mejor algunos otros textos tendrán que tomar ese ejemplo de los manuales, que ya surgió hace unos cuantos años, y pasar a tener una gráfica tal vez distinta, ¿no? El uh-huh. texto más aireado. Pasamos de los libros, debes recordar, los de la década del 60, 70, con la letra apretada, casi de margen a margen, ¿no?
2: Sí, sí.
1: Y los leíamos igual porque eso abarataba el libro. A hoy, nosotros mismos necesitamos un texto más aireado para que nos resulte mucho más amena la lectura.
2: Sí, algunos el sacrilegio también que teníamos por ahí, por un trabajo o algo, de subrayar, ¿no? Diferentes trazos de ese libro porque no será útil para una tarea o en particular, ¿no? Pero digo,
1: a mí me gusta, yo sigo
2: sí, no digo sacrilegio porque digo tanto trabajo costó, ¿no? Digo,
1: yo soy de las que escriben sí. los libros, trato de escribirlos con lápiz, pero sí me gusta poner las ideas principales, algo que me llamó la atención, lo subrayo. A veces, aunque esté leyendo una novela, para no
2: claro,
1: cortar la lectura,
2: sí.
1: por ahí, no sé, en la novela nombran algún lugar que desconozco dónde queda y lo subrayo para después ir a buscar en
2: ir
1: el
2: a buscarlo.
1: Mapa.
2: Sí, sí, sí.
1: Esas conexiones,
2: me ha pasado eso también.
1: Esas conexiones que uno hace cuando lee, ¿no? Leer un nombre, imaginarse dónde está, cómo es la vida, cómo era la ropa. Bueno, eso es lo que tiene de maravilloso la lectura. Y esperamos sí. el próximo fin de semana poder hacer este tránsito, ¿no? Uh-huh. Poder encontrar a un lector que se encuentre con un escritor que le gusta, una editorial que encuentre un autor para publicar en breve su próximo libro. Uh-huh. Queremos que sea una feria que genere contactos, que genere diálogo entre las personas que necesitan encontrarse. Eso es lo que pretendemos
2: sí.
1: y esperemos.
2: ¿Va a haber
1: que se logre.
2: Intercambio de libros?
1: No está pensado en este momento lo de intercambio de libros. Se nos ocurrió después y sinceramente ya no teníamos espacio
2: claro,
1: donde
2: claro.
1: ubicarlos, porque tuvimos que cerrar la convocatoria antes de tiempo. Nos pensábamos dejarla hasta el 30 de agosto, por ejemplo,
2: sí, sí.
1: y tuvimos que cerrarla el 20 porque ya no había más lugar donde poder meter una editorial o un autor. Así que algunas cosas que pensamos que iban a fluir diferente, nada, nos encontramos con que ese espacio lo tuvimos que cubrir con algunos que ya se habían inscrito.
2: Sobrepasó las expectativas, Marisa.
1: Sí, mejor que nos haya desbordado así tan gratamente, porque a veces uno piensa en libro y dice ya nadie lee, y ahí te das cuenta que no, si hay un universo que está imprimiendo y está queriendo vender libros, es porque hay otro universo que está leyendo y está queriendo encontrarse con los libros.
2: Sí, porque a veces decimos, parece que se terminó, pero no, es una... Por ahí son los medios hegemónicos también, ¿no? Que te vuelcan a decir que esto no sirve. Digo, ahí a veces hay algunos comunicadores que me dan hasta vergüencita, ¿no? De decir que...
1: Exactamente. Dice que tuvimos hace un tiempo el tema de la ley del libro, que creo que salí al aire contigo para explicar por qué me parecía que era importante defenderla. Y ahí todos nos acordamos de que había librería. Y hoy en los medios lo único que tenemos, o lo único que he visto en estos últimos días, es como que hablan que se terminan las librerías porque no hay compra de libros. Los libros están caros, eso es cierto, el papel, el trabajo es caro. El otro día comentábamos con otra periodista que a veces a los escritores autopublicados, aquellos que no tienen una editorial atrás, les cuesta cobrar su trabajo, nos cuesta cobrar por la cultura, y la cultura tiene un costo.
2: Marisa, yo te quiero corregir, no es que el libro esté caro.
1: Los sueldos están bajos.
2: Sueldos están bajos porque están buscando eso, ¿no? De que no nos eduquemos, no seamos pensantes leyendo un buen libro. Bueno, ya lo dijo una vez Neruda, no me dejan volver a mi país para despedirme, ¿no?
1: Pero
2: el desarraigo, ¿no?, que quieren tener con la cultura en esta parte de no solamente de Argentina, sino de Latinoamérica, lamentablemente.
1: Igual, bueno, dentro de las de los stand, por ejemplo, hay dos librerías de libro usado. Uh-huh. Entonces es como que siempre encontramos la vuelta, porque no es necesario leer el último libro salió. Uh-huh. Lo importante es leer. No, no sé si la palabra es encontrarle la vuelta, pero engañar al status quo, entender que esto es importante para nosotros, porque muchas veces, no sé, un libro no vale más que tres atados de puchos.
2: Claro.
1: Digo, está mal fumar, pero no me voy a meter en este...
2: No, porque fumadores van a haber y jugadores de juego, o sea, jugadores, ¿no? El que está en la timba va a haber, o sea, por más que lo prohíba va a haber.
1: Entonces, muchas veces pensamos, y está bien, cada uno pone sus prioridades donde les parezca mejor.
2: Sí.
1: Pero, bueno, hay cosas que... no sé, con el libro usado, un libro usado vale como un alfajor, más o menos.
2: Sí.
1: Entonces, por ahí podemos restringirnos en alguna cosa para llevarla a la lectura o llevarla a la cultura. Insisto, la economía naranja, que es aquella que se produce intelectualmente. Uh-huh. Están los libros, están las obras de teatro, está la música, todo eso se incluye en la economía naranja. En algunos países mueven el PBI. Bien. Argentina, con todos los cerebros que tiene, podría modificar el PBI si realmente nos dedicásemos a la cultura y acompañásemos la cultura. Acompañar la cultura a veces es, si no puedo ir, comparto para que otro se entere que esté. Hablo de la feria como hablo de la obra de teatro o hablo... Eso también tenemos, varias obras de teatro.
2: Ah, mira, bueno.
1: Va a estar Lili Meyer con La Grasita, va a haber una cooperativa que es de Mar Viajó, que también trae una obra de teatro que tiene que ver con los libros. O sea que la cultura hay que apoyarla compartiendo donde hay cultura para que la mayoría se entere y que vayan a disfrutarla.
2: Marisa, Todo esto es con entrada libre y gratuita, obviamente.
1: Por
2: ¿no?
1: supuesto, bien. Sí. Algunas bien. Obras de teatro va a estar la posibilidad de la gorra, bien, pero bien, como en como en todos lugares, la gorra es a voluntad. Bien. Aquellos que quieran disfrutarla y hoy no tengan ese pesito para dejar en la gorra, igual van a poder disfrutarla. La feria, por supuesto, que es con entrada libre y gratuita. Las presentaciones de libros, las charlas también. Y nada, a disfrutarla. Es ir, estar, pasear un ratito. Y un lugar excelente para ir con los más chicos, porque son la semilla de los Obvio. Próximos lectores.
2: ¿Agradecimientos, Marisa?
1: Agradecimientos. A la municipalidad, por sobre todo. No se podría haber hecho esta feria sin ellos.

0: en la organización y en acompañarnos en esto de acomodarnos y ver cómo poníamos cada cosa, y ahora con la difusión para que falta la última pata, que es que el público venga, ¿no es cierto? Uh-huh. Convocamos bien, organizamos, pudimos meter a todos los que se habían anotado dentro de esta grilla hermosa, y hoy necesitamos que el público venga y la disfrute. La hicimos para todos los costeros que puedan disfrutar, así como nosotros disfrutamos de la lectura, que puedan venir y asomarse. No estoy seguro si me gusta leer, vení y fíjate qué encontrás, que seguramente algo para acompañarte vamos a tener.
1: Buenísimo. Marisa, un millón de gracias por tu tiempo. Bueno, nada.
0: No, gracias a ustedes por estar. Esperemos que a lo mejor puedan disfrutar de la feria. Haremos ahí todas las notas que sean necesarias para que la provincia se entere que la costa también lee.
1: Buenísimo, buenísimo, Marisa. Gracias nuevamente y un saludo ahí para la gente de SADE.
0: Muchas gracias a vos, Néstor.
1: Que tengas hasta la próxima. Día. Hasta luego. Marisa García Menéndez, tesorera de SADE Filial La Costa, y la feria del libro, la primera que realiza el SADE, así como miembros, ¿no?, de esta agrupación. Y bueno, y aquí nuestro deber difundir tema cultura, tema que tiene que ver con la lectura, tema que tiene que ver con una mejor calidad de vida, de tener personas, sobre todo los jóvenes, ¿no?, pensantes, que no te lleven, que no te vendan cualquier tipo de cosas que están fuera de la realidad, o que te quieren algunos hacer ver que no hay otra salida. Así que lo bueno de todo esto, que se va a poder realizar el viernes 16, sábado 17 de octubre en el Multicultural de Mar de Ajó, ahí con entrada libre y gratuita, vas a disfrutar del la feria del libro.
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1: Temperatura 17 grados, 70% el porcentaje de humedad, cielo parcialmente nublado.
3: En la costa.
1: La Costa del Este se prepara para la 14ª edición de Polo en la Arena. El Relincho Polo Club volverá a ser escenario de una propuesta en la que ya se convirtió en un clásico en el Partido de la Costa. El domingo 11 de octubre se disputará la 14ª torneo con equipos femeninos y masculinos, con entrada libre y gratuita y diferentes actividades para disfrutar en familia.
3: En el país.
1: Arrestaron al hombre que golpeaba a su esposa en Tapalqué mientras eliminaba contacto de su celular. Se trata de Rodrigo Daniel Carrica, de 37 años, que fue imputado por lesiones agravadas, privación ilegítima de libertad y amenazas agravadas.
3: En el mundo.
1: El hijo de Nicolás Maduro avisó que Cilia Flores atraviesa una situación delicada de salud. La esposa del ex mandatario de Venezuela permanece presa en una prisión federal de Estados Unidos.
3: Deportes.
1: Rosario Central reaccionó a tiempo para empatarle a Banfield, que desperdició varias chances de gol. El canalla se salvó de la derrota y sumó un punto, en lo que deja tercero en zona B a 2 unidades del líder Argentinos Juniors.
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1: Rutas 11, 56, 63, 74 y Autovía 2. El tránsito se registra normal en ambos sentidos de circulación. 17 grados la temperatura, 70% el porcentaje de humedad. El cielo parcialmente nublado. 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
8: Es la hora 11:33. La temperatura 17 grados. La humedad 68%.
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58 minutos, pasan del mediodía, estamos cerrando ya la tercera hora de este 9 monedas a través de la 104.7. Ya llegan las noticias del mediodía y la última hora empezamos a transitar en opinión.

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0: Temperatura 18 grados, 68% el porcentaje de humedad, el cielo parcialmente nublado.
1: En la costa.
0: Mar de Tuyú tendrá una nueva edición del Festival de la Diversidad Cultural. La tercera edición se realizará el domingo 11 de octubre en Plaza Eva Perón. Los espectáculos de folclore y cumbia, agrupaciones de danza, puestos gastronómicos y artesanos, y además habrá corte de cabello, masajes y clases de zumba, cambio de alimentos que serán destinados al hogar Maratana. Este año el encuentro dejará el muelle y se trasladará a la playa ubicada en 75 y 4.
1: En el país.
0: La ley de tierra, la justicia rechazó una cautelar para impedir la venta de tierras extranjeras. El pedido había sido presentado por Miguel Pichetto, Nicolás Mazo, tras el fallo de la Corte Suprema.
1: En el mundo.
0: Un ataque con drones hunde un carguero en Mar Negro frente a Bulgaria y suma tensión en la región. El bombardeo frente a la costa búlgara también afectó a un segundo buque comercial y elevó la alarma de expansión del conflicto en la región.
1: Deportes.
0: Ya están listos los shows musicales y las sorpresas en el partido de la despedida de Messi. La AFA y la organización del evento dieron a conocer quiénes serán los artistas que cantarán en el último partido del 10 con la selección argentina.
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0: Rutas 11, 56, 63, 74 y Autovía 2. El tránsito se registra normal en ambos sentidos de circulación. Temperatura 18 grados, 68% el porcentaje de humedad, cielo parcialmente nublado. 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
10: Es la hora 12:35 minutos. La temperatura 18 grados. La humedad 65%.
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52 minutos, pasan del mediodía, estamos transitando los últimos instantes de esta jornada de martes, el día donde se despide el más grande, se despide Lionel Messi. Esta noche en el Monumental van a estar haciéndole la despedida al número 10, se retira. Va a haber shows, esto va a ser el partido de la selección, que enfrentará a la selección de Benín. Es la despedida de Lionel Messi. Todo está para que se pueda empezar la programación, que comenzará 17:30 con la apertura a cargo de Un Poco de Ruido, Sebastián Mendoza y Román el Original, que van a ser los que van a estar a cargo de del primer turno. Luego llegará Gaspar Venegas, guitarrista de Los Fundamentalistas, mientras que a continuación estarán a Mar Azul alrededor de las 18:00. En tanto seguido, Santi Cairo, Qué Locura y Damas Gratis. Todo esto antes del partido con Benín, al tiempo que Fabio Santana interpretará el himno nacional. Una vez concluido el encuentro, se llevará a cabo un espectáculo de drones armados con lonas piroteñas y luces de recursos técnicos. Posteriormente, Soledad Pasturuti se presentará en el Monumental y Ulises Bueno ofrecerá el show Trampa. La jornada terminará pasada las 22:30 con una sorpresa musical anunciada con un gran cierre, que también estará previsto que el mandatario de la AFA, Claudio Tapia, y el titular de la Conmebol, Alejandro Domingo, entreguen obsequios a Messi. Bueno, 17:30, 17:40, UPDR, Outs, más animación, 17:40, Seba Mendoza, 17:50 a 18:58, Román el Original, 18 Amar Azul, 18:10, Santi Cairo, 18:20, Qué Locura, 18:40, 19:20, Banda y Animación, 19 a 19:25, Damas Gratis, 20:00, Himno de Fabio Santana, Combatiente de Malvinas, 22:10, Show de Drones Armados de Lona Pirotecnia Técnica, de 22 a 22:15, Entrega de Obsequios de Tapia y Dominga Messi, 22:20, La Sole, 22:35, Ulises Bueno, y 22:35, Sorpresa Musical y Gran Cierre. Bueno, esto se prevé para hoy, cerca del Estadio Monumental. Aquellos que no tengan entrada, también va a haber un Fat Fest, gracias Leo, todo organizado por AFA. Así que, bueno, una jornada para, bueno, compartir con la familia la despedida del número 10 de la selección. A Lionel Messi, con este partido, bueno, se cierra un ciclo de un largo recorrido del más grande del mundo. Pasará a la historia de las selecciones nacionales. Bueno, se va un grande. Nosotros estaremos seguramente contándote mañana qué más.

Y también nos empezamos a despedir de hoy, una jornada que le agradecemos a todos nuestros queridos oyentes por acompañarnos. Mañana, después de las 9, estaremos con mucho más en Nueve Monedas en la mañana de la radio. Ya llegan las noticias de las 13. Mi nombre es Néstor Teruel y ha sido un gusto, un placer compartir la mañana con todos ustedes, queridos amigos, amigas.

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0: Temperatura 18 grados, 65%. El porcentaje de humedad del cielo, parcialmente nublado.
1: En la costa.
0: Lucas Vilar representará a la Argentina en el Mundial de Ciclismo de Pista en China. El ciclista de Mar de Ajó competirá del 14 al 18 de octubre en Shanghái frente a los principales exponentes internacionales de la disciplina. Vilar llega al Mundial después de conseguir 3 medallas en los Juegos Sudamericanos y de alcanzar durante la temporada el 13º puesto del ranking mundial de velocidad de la UCI.
1: En el país.
0: Reforma laboral, calculan que se perdieron 36.000 empleos y cerraron casi 7.000 empresas en 4 meses. La nueva normativa laboral tampoco evitó la caída de los salarios, según el monitor privado.
1: En el mundo.
0: Kenia confirmó su primer caso importado de ébola y la muerte del paciente. Un hombre habría llegado a Nairobi desde Uganda tras residir en la República Democrática del Congo. Las autoridades activan rastreos de contacto.
1: Deportes.
0: Vélez lo tenía ganado, pero se durmió y Platense se lo empató sobre el final en Liniers. El Fortín está segundo en zona A, pero se dio algo de terreno en la tabla anual, mientras que el Calamar se fue más contento con la igualdad.
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0: Rutas 11, 56, 63, 74 y Autovía 12. El tránsito se registra normal en ambos sentidos de circulación. 18 grados la temperatura, 65% el porcentaje de humedad. El cielo parcialmente nublado. 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

0: Acá está Julio, escuchándolos como siempre. Muchas gracias y sigan adelante como siempre. Chao.
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0: Ya lo sabemos, todos tenemos un poco.
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8: Es la hora 13:35 minutos. La temperatura 18 grados. La humedad 62%.
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1: Hola, Radio Linda. Bueno, estoy escuchando la música, disfrutando. Que tengan un hermoso día y besos para ustedes.
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0: 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Es la hora 14, un minuto. La temperatura 19 grados. La humedad 62%.
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7: Es la hora 14. 33 minutos, la temperatura 19 grados, la humedad 63%. ¿Y cómo

0: Es la hora 14:59 minutos. La temperatura 18 grados. La humedad 63%.
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0: Es la hora 15, 29 minutos. La temperatura 18 grados. La humedad 65%.
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Es la hora 15:59 minutos. La temperatura 18 grados. La humedad 64%.

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0: Es la hora 16:29 minutos. La temperatura 17 grados. La humedad 65%.
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0: Es la hora 16:59. La temperatura 17 grados. La humedad 65%.
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5: Es la hora 17:32. La temperatura 16 grados. La humedad 71%.
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Es la hora 18:01. La temperatura 16 grados. La humedad 71%.

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6: Es la hora 18:36. La temperatura 16 grados. La humedad 75%.
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2: Es la hora 19, 2 minutos. La temperatura 15 grados. La humedad 75%.
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8: Es la hora 19:36. La temperatura 15 grados. La humedad 76%.
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Es la hora 19:59 minutos. La temperatura 15 grados. La humedad 76%.

0: Es la hora 20, 29 minutos. La temperatura, 14 grados. La humedad, 78%.
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3: Es la hora 21, 2 minutos. La temperatura, 14 grados. La humedad, 80%.
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